unos menos 17, creo, bajo cero de sensación térmica afuera, pero vamos a viajar un poquito a un lugar más cálido. Ese fue Caetano Veloso con Samba de Verano, Samba de Verano. Estuve lejos de viaje unos más de 3 meses, diría. Y el cierre de mi viaje, estuve por Argentina de vuelta, visitando familia, visitando lugares. Y el cierre de mi viaje fue con unos días de una mini vacación en Río de Janeiro, que no conocía, la verdad que me dejó encantado. Y bueno, vengo con esta vibra, por más que el invierno de Penticton arrecie, vamos a ir con un show el día de hoy de samba y bossa nova principalmente, mucho proveniente de Río, así que nada, vamos a ir combatir el frío con un poco de calor brasilero. A continuación vamos a ir con Acuarela do Brasil, que es una canción clásica del género y del país también, en este caso interpretada por Tom Jobim.

Aguas de Marzo, por Elis Regina y de nuevo Antonio Carlos Jobim, Tom Jobim, la eminencia de la música brasilera. 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A continuación vamos a iniciar ya un tramo más cercano a lo que es la samba. Pero bien, bien tranquilita. Tengo un bloque de varias canciones súper que se acercan por ahí un poquito más a la samba, al jazz, y son muy tranquilas. Voy a ir ahora con la canción Corcovado por João Gilberto y Astor Gilberto.

Eso fue Corcovado de João Gilberto y Astor Gilberto. Dice que quieren la vida siempre así, con mucha calma, mucho, mucho tiempo para soñar. Mucha calma para pensar, mucho tiempo para soñar. Es un poco el feeling, digamos, de Río de Janeiro, de alguna manera. A continuación, vamos a continuar con algunos temas un poco más tranquilos. Vamos a seguir con uno que se llama Insensatez de Stan Getz, que tiene un tono más jazzero dentro de lo que es bossa nova o samba. 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

Eso fue la canción Desafinado por, de nuevo, Stan Getz y Joao Gilberto y Antonio Jobim. Se van repitiendo los nombres porque ellos hacían muchas colaboraciones. De hecho, esto viene de un disco entero que grabaron Stan Getz, Joao Gilberto, Antonio Jobim y la compañera de Joao Gilberto, que se llamaba Astrud Gilberto, que ha grabado, le ha puesto voz a una de las versiones más famosas de La Chica de Ipanema, bueno, que es una canción súper conocida. Y colaboraron mucho y la verdad que se ve muchísimo todas estas colaboraciones, y además esto es música popular, así que cada uno ha hecho sus versiones de las canciones desde la música o desde la voz. Por eso también muchas veces es difícil encontrar la canción original de lo que se está buscando en Samba Bossa Nova, porque hay muchísimas versiones y la verdad que todas son lindas versiones a su manera. Eso fue Desafinado. A continuación vamos a ir con una canción de Chico Buarque, otro enorme músico popular brasilero, que se llama Futuros Amantes.

Ese fue Jorge Benjor con Llueve Lluvia. Bueno, a continuación vamos a ir ya con las últimas canciones. Esta es de un artista que no conozco mucho, que se llama Toquiño, que ha hecho una canción que se llama Carolina, Carol Vela.